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Ay, Dios mío, casi me da un patatús. Buenos días, gente bonita, bienvenidos. ¿Cómo estamos? A través de la Tuca. Le interrumpo el tema mientras está cantando en este instante. Bienvenidos, bienvenidas, Solitica aquí para acompañarle en este domingo espectacular en su mañana, mientras toma unas dos que tres, mientras está descansando, mientras está trabajando, mientras está conduciendo en este instante. ¡Buenos días! ¿Me confirma si me escuchan por ahí clarito y fuerte, por favor? Bienvenida a usted, amita bella, que está arreglando la casita, está descansando. Hoy por fin no va a cocinar. Hoy por fin no va a estar con iras. Nada, nada. Y a usted, caballero, que hoy descansa, hoy por fin va a compartir con los peques, con la esposita, con los amigos por ahí. ¡Feliz domingo! Quiero que me salude, por favor. Jackie, no esté sola. Aquí le escucho en este momento. No le puedo escribir porque estoy en este momento trabajando. Jackie, aquí le acompaño mientras estoy cocinando, mientras estoy en el asado, estoy en la piscina. Un ratito, así, ratito me saluda, por favor. La cordial bienvenida a las delicias de Biker y Restaurant. ¿Cómo no? Buenos días a nuestros amigos de la Unidad Educativa Técnico Particular Sindicato de Choferes de Cuenca. Y como no, la bienvenida también a las delicias de Maru. 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Los fisioterapeutas Vinicio Fernández y Karina Terán, que nos acompaña también Jaycee López de Aurocel. Muchas gracias. Y a usted que en este momento está escuchando La Tuca, suene ese tema.

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fondito bajito en este momento porque tengo excelentes recomendaciones, ¿ya? En este día, aquellos que saludan al Eddie Lazo, hoy me encuentro solita, así que no me abandonen, salúdeme, por favor. Porque, no sé, Jackie, qué fea mezcla que está haciendo por ahí, deja escuchar. Alguna cosita por ahí, voy con las recomendaciones y voy con los dos saludos que tengo en este momento. Qué bestia, qué dura que es la vida, qué soledad. Vamos por acá, dejamos un fondito bajito por ahí. Muy bien, tenemos buenas recomendaciones en esta mañana de domingo. 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Está bueno el tema, pero vamos con otra recomendación. 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
0: Ay, se me fue. Decía que debe de ser lindo, ¿no? Acudir al altar, decir, no se dice si juro, ¿no? Ah, no, es el acepto. Y que diga, no, ¿quién se opone? Es más o menos esa frase. Y pum, entra el ex, no sé. O la mejor amiga, no te cases, yo siempre estaba enamorada de ti. Observaba un video, es un artista, de un artista que en pleno escenario, ella derramó lágrimas, ¿no? Por su novio que la engañó con su mejor amigo. ¿Qué digo? Con su mejor amiga. Y la pregunta es, bueno, a todas nos ha pasado eso, ¿no? Primero, amigas no hay. Ya, amigas no hay. Amigos tampoco. Pero la pregunta es, en caso de que usted tenga, ¿no?, a su disque mejor amiga o mejor amigo, ¿a quién perdonaría usted? Porque ya sabe que siempre vienen con esa labia, ¿no? De que, ay, no sabía lo que hacía, es que tú me descuidaste, que no sé, estaba tomado, ella me tentó, él me tentó, tantas cosas por ahí. ¿A quién usted perdonaría? ¿A su mejor amiga o al novio al enterarse de esta traición? Yo de mi parte no les perdonaría a ninguno. Por eso no soy cantante, porque en cada escenario yo llorara, de verdad.

A ver, 10 de la mañana con 5 minutos, tenemos a nuestro querido amigo Dieguito Zumba. Como estamos desde la ciudad de Azogues, una canción dice, la canción Se Muere de la Gran Manzana, ¿ya? A ver, vamos a hacer una cosita. Ya sabe que cuando uno está sin DJ, chuta, se nos complica un poquito por acá, pero uno resuelve, uno como damita resuelve, señores. Vamos a hacer una cosita, ¿ya? Yo le mando un spot, le complazco e inmediatamente nos vamos con la pausa y retornamos con la bachata también, ¿ya? Porque sé que les encanta también la bachata, mientras está conduciendo, cocinando, cualquier actividad que esté realizando por ahí. Tengo cumpleañera también, ya retorno con esos saludos.

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Buenos días, mi querida Jackie, escuchando en Oña. Felicidades a su nena, feliz cumpleaños. Para su nenita que está de cumpleaños, dice, ¿no?

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0: Ideal esos temas para este domingo. Vamos de fondito con este tema, por favor, que vamos con excelentes recomendaciones. 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
0: A ver, vamos por allá. 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Vamos con este temazo ahora mismo.

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ver, permítame por acá, ahí estamos. Hola Jackie, Eddie, saludos, bendecido domingo. El Eddie me abandonó, me dejó sola, yo no sé, pero gracias a aquellos que me han dejado su mensajito. Ah, no me dejaron solita. Muchísimas gracias, mi bella Alexandra. Ella de lunes a domingo, fiel, fiel a la tuca, muchas gracias. Queremos seguir contentos, emocionados, bailando en este fin de semana, en este domingo, para iniciar el lunes de la mejor manera. Señores, vamos con los últimos temas.

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Señores, me despido. Muchísimas gracias. Que tengan un maravilloso domingo y una maravillosa semana para cada uno de ustedes. Que papito Dios los bendiga demasiado. Los aprecio, los quiero de todo mi corazón, con todo mi corazoncito. A descansar, a trabajar de la mejor manera. Esto fue La Tuca. Muchas gracias. En el fin de semana, maravilloso domingo.

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0: Aló, buenas, ¿cómo está mi joven? Vea los tiempos. Usted que es medio vivo, de poniéndome un temita alegre. Pero no me vendrás a poner esa música vieja. Ese es para mayores. Yo estoy al día, ¿no ve que estoy saliendo con una pollita de 25 años? Así es que no se olvidará, ¿no? Y de paso dará saludando a la Tuca. Con ella también quiero ver si salgo. Ya, hasta luego.
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